0: FIFA. Empata a esta hora 1-1 contra Argentina. Se van a los dos tiempos de alargue. Veremos qué pasa. Obviamente ha atacado mucho más Argentina, pero el resultado es hasta ahora 1-1. Y eso quiere decir que están vivos ambos. ¡Caramba! Son las 7 de la noche, 4 minutos. Mi nombre es Vito y sigo conectado con ustedes. El WhatsApp Tropicana está más que activo. 324-281-5565. Háganle, repórtense. ¿Qué andan haciendo? ¿A qué van a invitar? ¿Cómo es el parche? ¿Dónde es la vuelta? Ponen el partido y Tropicana ahí por debajito para gozarse la vida también. Y no solamente fútbol, sino Tropicana. ¿Cómo es el parche? Dígamelo ya. Le repito, 324-281-5565. Bueno, si hay goles en el partido Argentina Cabo Verde, aquí los cantamos. Por ahora, súbele el volumen.
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1: Pues damas y caballeros, hay gol. Hay gol en la Copa Mundial de la FIFA 2026, damas y caballeros. Es momento de contarles que hay gol, gol. 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Lisandro Martínez anota el segundo para Cabo Verde. Ya en tiempo de alargue. 2 Argentina, 1 Cabo Verde, pero esto está vivo, carajo. 7-8 minutos.
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0: Son las 7 de la noche, 18 minutos. Hay gol en la Copa Mundial de la FIFA 2026. Una absoluta locura, damas y caballeros. ¡Gol! ¡Gol! 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Pues les cuento que un tal Sidney López Cabral, al minuto 103, empata el partido entre argentinos y caboverdianos. Increíble partido de 16avos de final. Además, un golazo. Argentina 2, Cabo Verde 2. ¡Ay, Dios mío! Este es el fútbol y esta es la Copa Mundial de la FIFA. Y todos, todos, todos los goles están aquí en Tropicana.
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0: 7 de la noche, 32 minutos, damas y caballeros, más y más y más y más y más goles en la Copa Mundial de la FIFA 2026. ¡Gol! ¡Gol! 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Cuti Romero, minuto 111. Argentina 3, Cabo Verde 2. Pero tremendo lo que está haciendo Cabo Verde, en serio. Impresionante que a un tiempo, algo de tiempo de la adición, y veremos qué pasa. Pero por ahora, Argentina se mete en octavos de final. Argentina 3, Cabo Verde 2. Y los goles están en la más bacana Tropicana.
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0: son las 7 de la noche, 46 minutos. Escuchan Tropicana, la más bacana. Estamos desde Armenia, Quindío, paisaje cultural cafetero. Noche de viernes, noche bonita. Noche tricolor, noche que en instantes nos reunirá alrededor de un balón. Alrededor de 26 seres humanos que lucirán la camiseta de la Selección Colombia. Noche en la que seguramente habrá reuniones de familia, de amigos. Habrá mucho, mucho, mucho comercio moviéndose. Qué bacano, en serio que sí. Noches como estas son las que nos hacen pensar que sí podemos, si dejamos a un lado tanta pendejada a veces, ser una sociedad más chévere. En instantes, 8:30 de la noche, Colombia gana. Bueno, aquí estaremos y si hay goles, obviamente, se los vamos a cantar. Ojalá haya muchos de Colombia. Ojalá, pues, se logre el objetivo de ir a los octavos de final.
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0: Ya saben que estamos a un WhatsApp de distancia, 324-281-5565. Conéctense ya. 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

0: 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Ya son las 8 de la noche, 5 minutos.
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0: damas y caballeros, estamos muy cerquita de una nueva presentación de la Selección Colombia. En instantes, 8:30 de la noche, Colombia gana. Gana Colombia. ¡Por Dios santo! Esto va a estar tenaz, ¿sí o no? Vamos a buscar por aquí la alineación de la Selección Colombia. Vamos a ver cómo aparece para jugar ante Ghana. Partido duro. Ojalá haya muchos goles para cantárselos acá. No encuentro la formación de Colombia. Hola, ¿dónde está? Carajo. Carajo, ¿dónde está? Ya la vamos a buscar. No pasa nada. Eso sí, atentos y pendientes, les acompaña su DJ Vito. Ya saben que estaremos atentos a los goles de la Selección Colombia y estaremos aquí cantándolos, claro que sí. Ojalá vaya derechito, no necesitamos muchos sobresaltos. Pues me refiero a que ojalá, hombre, se logren los 90 minutos. Colombia formará así: Camilo Vargas en la portería, Daniel Muñoz, Davinson Sánchez, John Lucumí, Johan Mojica en el cuarteto posterior, Jefferson Lerma, Gustavo Puerta, John Arias y adelante James Rodríguez, Córdoba y Luis Díaz. Esa es la formación elegida por el profesor Néstor Lorenzo para enfrentar, repito, a Ghana. Hoy en 16avos de final de la Copa Mundial de la FIFA. Eso serán instantes desde el estadio de Kansas City en Arrowhead, donde juegan los Kansas City Chiefs. Se viene la selección, carajo, y aquí estamos en modo bacano con Tropicana, la más bacana. Y si hay goles, ya lo saben, pues se los vamos a cantar. 8:08, bienvenidos.
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Francis, mira cómo van agarraditos de mano. 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
0: 8:31 minutos, escuchan Tropicana, la más bacana. Y caballeros, arranca y se salva Colombia. Ay, Dios mío, arranca el fútbol en Arrowhead, en el estadio de Kansas, donde juegan los Kansas City Chiefs. La NFL empieza, Colombia gana, se ha salvado Colombia, Dios mío. Ay, ay, ay, bendito. Bueno, si hay goles se los cantamos, espero que sí. Los acompaño hasta que termine el partido. Mi nombre es Vito y me encanta, en serio, estar a esta hora de la noche acompañándonos a ustedes que no se pueden ver el partido por X o Y motivo, o que están ahí viendo el partido, pero con Tropicana, la más bacana, también ahí sintonizada. Estaremos juntos y ojalá logre la Cele su paso a octavos de final. Si quiere enviar fotos, si quiere enviar arengas, si quiere mostrar cómo está celebrando el partido, si quiere decir alguna cosa, hágale. 324-281-5565. Arrancamos el fútbol. ¡Vamos, mi Cele! ¡Vamos!
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2: Damas y caballeros, 8:44 minutos, ¡hay gol! ¡Bendito! 8 de la noche, 44 minutos. Hay gol en la Copa Mundial de la FIFA 2026. Y aquí se los vamos a cantar. ¡Gol! ¡Gol! 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John Arias, minuto 14, anota el primero para Colombia. Colombia tiene uno, gana, no tiene nada. Y aquí están los goles más emocionantes en Tropicana.
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Se nos va una hora de música. Sigue la selección Colombia ganando 1-0 sobre Ghana. Minuto 28 y fracción. Y si hay más goles, aquí se los cantamos. Ojalá todos de Colombia. Pausa, ya vuelvo. Les acompaña su DJ Vito.

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1: Bueno, damas y caballeros, 9:08 p.m. Les habla su DJ Vito. Repórtense. Envíenme fotos del parche viendo el partido de la Selección Colombia con Tropicana ahí al lado. Hágale pues. Estaremos juntos hasta que termine el partido a minuto 38. Gana Colombia 1-0. Y si hay más goles, se los cantamos. De verdad, espero solamente cantar goles de Colombia. Ojalá. Aunque debo ser sincero, en la polla que jugamos aquí en Prisa, yo puse 2-2. Yo no lo veía tan fácil, tan directo. Pero hasta el momento va bien Colombia, juega bien. ¡Qué bueno! Invitaciones. Mañana a las 10 de la mañana. Mañana estaremos juntos desde las 7 de la mañana, ¿sí o no? Pero a las 10 vamos a arrancar los durísimos trend. No se los pierdan, los invito. Van a estar súper chéveres. Están invitados desde ya. Costo de la entrada, 0 pesos. Y pues nada, seguimos de música.
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0: noche, 27 minutos. Termino el primer tiempo de Colombia gana. Gana Colombia. ¿Va bien Colombia? A ver, miren, estadísticas de la primera parte. Colombia tuvo 5 remates al arco, 3 de Colombia, 0 de Ghana. La posesión del balón es del 67% para Colombia, 33% para Ghana. Colombia hizo 342 pases, Ghana 157. Colombia fue más precisa, 93% de precisión en los pases de la selección Colombia, 84% en los pases de Ghana. En este rubro sí estamos mal. 6 faltas cometió Colombia, 0 Ghana. Qué bueno, ¿no? Así están las cosas entonces. A esta hora gana Colombia, entre tiempo. Y en este momento, con ese resultado, Colombia jugaría octavos de final de la Copa Mundial de la FIFA 2026.
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0: Les acompaña su DJ Vito, bubucelas, camisetas, pitos, todo para seguir gozando con la selección. Y si hay más goles, aquí se los cantamos. 9:28, seguimos.
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0: noche, 42 minutos en Tropicana, la más bacana. Cambios en la selección Colombia, salió James Rodríguez. Venga, a ver, vamos aquí a organizar la vuelta. Entonces, dice por acá, entra Richard Ríos, sale James Rodríguez. Bueno, a ver si cambia el funcionamiento de la selección, que estaba haciendo un buen primer tiempo y que sigue ganando 1-0. Es decir, se está metiendo en octavos de final de la Copa Mundial de la FIFA. Colombia, tierra querida, hijo de fe y alegría. Yo los acompaño hasta las... no sé, hasta que se acabe el partido. Si hay alargue, pues les iré contando. Por ahora no hay alargue. Por ahora va 1-0 y por ahora pues estaríamos ahí. Si usted se quiere reportar, hágale. 324-281-5565. Estoy muy pendiente y muy atento. Que se reporte bien chévere. Me cuente qué canción quiere escuchar, cómo está ahí el plan futbolero. O no, usted no es futbolero y está simplemente escuchando Tropicana y pasando bueno. También puede ser. No todo el mundo tiene que ver fútbol, ¿sí o no? Pero sí, se está acompañando el viernes en la noche con Tropicana, la más bacana, yo qué sé. Pues qué bueno, ahí conectados con nosotros. Son las 9:43.
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0: ¡Vamos juntos! Gana 0, Colombia 1. Pero hasta acá gana. A ver qué pasa. Esperemos que no. Que no, que no, que no, que no, que no. Que no, que no, que no, que no. Los acompaño hasta que se acabe el fútbol, hasta que no haya más balones rodando. Hasta que ojalá podamos decir Colombia en octavos de final. Y ahora ataca Colombia. Les acompaña su DJ Vito. Mañana a las 10 de la mañana estaremos en los durísimos trend. No se los pierdan. Pues estaremos juntos desde las 7 de la mañana, desde muy tempranito. Pasando rico como siempre. Fin de semana bonito con Tropicana, la más bacana. No hay puente ese fin de semana, pilas. No hay puente, para que no se vayan a ilusionar. ¿Listo? Entonces, pues nada. Eso vamos hablando ahí. 324-281-5565. Se pueden reportar si quieren. Háganle pues. 10:09.
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0: 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Son las 6:49.
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1: Son las 7 de la mañana, 4 minutos. Muy, pero, muy, pero, muy, pero, muy, pero, muy buenos días. Hola a todos, ¿eh? ¿Cómo van? Amanecieron en guayabados de Selección Colombia, ¿sí o no? Hey, buenos días, bienvenidos al inicio del sábado. Hoy, damas y caballeros, es 4 de julio. Hoy arranca el Tour de Francia. Con 5 colombianos a bordo. Y hoy arrancamos una mañana más espectacular de sábado. Sábado, sábado, sábado de fiesta. Empiezo a acompañarlos hasta las 12 del día. Mi nombre es Vito. Quédense conmigo de por Dios para que pasemos bueno. Ayúdenme a programar la música a lo largo de la mañana. Prepárense para los durísimos trend a las 10. Y por ahora, váyanse reportando. Yo sí, a mí me gusta saludar a los madrugadores. Pues es que a las 7 no son la madrugada ya. Madrugada son las 5, 4 de la mañana. Pero igual, a la gente que se levantó tempranito con energía, con alegría, o a los que están desvelados, o a los que pasaron derecho, qué rico saludarlos. Así que repórtense. Nombre y barrio, nombre y barrio, nombre y barrio. Ahí de una. 324-281-5565. Se los voy a repetir. 324-281-5565. Repito, nombre y barrio, nombre y barrio. Ay, y el buenos días, ¿no? El que no saluda, no lo saludo. Ahí está, pues, el que no escriba o mande el audio con el buenos días, no lo saludamos, ¿sí o no? Hay que tener buenos modales, hay que sonar bonito. Pilas, pues. Ya les voy a poner en nuestros estados del WhatsApp el enlace para que nos escuchen vía internet y nos lleven a todos lados, para que no se preocupen por nada y para que la vida sea más bacana con la música de Tropicana. Eso de verdad que me encanta, poderlos acompañar a donde sea. Sábado en la mañana, no hay puente a bordo, pero igual es fin de semana, descansito. Siguen los muchachos en vacaciones, eso quiere decir que hay menos acelere y menos ajetreo para muchos papás. No hay que hacer tareas, que ¿el qué? Que el sistema solar, ahí la maqueta del sistema solar, no hay que hacerla. Que el dinosaurio a escala, no hay que hacerlo por ahora. Que la represa, no sé, qué sé yo. A ver, los oyentes, muy buenos días. Dios te bendiga, Vito. Clarita, gracias, muy amable. Si saluda, si no dicen buenos días, hoy voy a estar templado con el saludo, jue madre. Hoy el que no salude, pilas. El que no salude, no lo saludo. De verdad, es que uno tiene que tener buenos modales, ¿sí o no? A ver qué dice Valentina. Venga, pues.
2: Buenos días, ¿cómo están, Tropicana? Buenos días, soy Valentina de Ciudad Dorada y feliz. Y gracias a Dios por este día.
1: Ave María, eso les iba a decir, hay que dar las gracias siempre. Valentina, hola en Ciudad Dorada, buen día. ¿Quién más, quién más, quién más?
3: Hola, Vito, buenos días, ¿cómo amaneció? ¿Cómo están?
1: ¿Lindo?
3: Que tengan un lindo día, excelente programación, un abracito gigante.
1: Bueno, Ana, muchas gracias. Me preguntan cómo amanecí. Yo me vi en el espejo muy bonito, no sé la gente cómo me verá. Yo a mí mismo me vi lindo esta mañana, no sé la gente cómo me verá, en serio, pero yo me vi muy bonito. Pues yo siempre me veo bonito, la verdad. Yo mismo, insisto, estoy hablando de mí mismo, ¿listo? ¿Ustedes cómo se ven cuando se miran al espejo? ¿Bonitos, más o menos? No, véanse bonitos. Buenos días, desde aquí, desde Tunja. ¿Qué? ¿Sandra nos escucha en Tunja? Venga, Sandrita, cuénteme la historia. ¿Usted qué hace en Tunja, por favor? ¿Cómo carajos cayó con Tropicana Armenia desde Tunja? Cuéntemelo, por favor, Sandrita. Me escribe ahí. No, es que yo soy de allá o lo que sea, no sé. No entiendo cómo uno viviendo en Tunja escucha Tropicana Armenia. Qué bacano, muchas gracias. Bueno, pues, bienvenidos. Buen día, arrancamos. A las 10, recuerden, los durísimos trend. Por ahora, saluden, programen música. Y de verdad que qué chévere, nuestra oyente, el agradecimiento. Hay que dar las gracias siempre. Por aquí dice, ojo, que el que no ponga buenos días, hola, ¿qué hubo? ¿Qué más? Ahí en el mensaje, no lo saludo, no lo saludo al aire. Lo siento. Vamos a ponernos serios con los buenos modales, ¿listo? Entonces dice por acá, muy buenos días, ¿cómo están? Los saludo desde Circasia, Barrio El Porvenir. No tengo el nombre de la persona que nos escribe, gracias. Pónganos el nombre, por favor, porque no sé cómo se llama. Pero ahí en Circasia, en El Porvenir, muy buenos días. ¡Seguimos de música! ¡Qué alegría despertar con tanta gente conectándose! De verdad, muchas gracias. Síganse reportando. 324-281-5565. Más por aquí, venga a ver de una. Eso démosle trámite de una, ¿sí o no?
4: Muy buenos días, familia Tropicana. Dios mío, bendiga a todos, a familia Tropicana. Y hoy amanecí muy, muy, muy feliz.
1: ¡Eso! ¡Muy feliz! Hoy me levanté de... Yo sé que no suena acá, pero suena rico. Hoy me levanté de lo más feo. Bueno, Margie Neidy. Vamos a decirle de cariño Margie, ¿sí o no? Porque es que el nombre completo nos embolata. Margie, buenos días. Mentiras, Margie, qué bonito nombre. Margie Neidy. Yo le voy a decir Margie de cariño. Margie, hola. Ok, vámonos de música. Síganse reportando, buen sábado para todos. Bienvenidos, 7-9, hola a todos.

0: ¡La más bacana! ¡Uy, qué cantidad de gente reportándose! ¡Gracias, gracias, gracias, gracias, gracias! Dice por acá. Hola, buenos días. Un saludo desde París, Francia. ¡Hue madre! Atentamente, Marisol. Bendiciones para todos, en especial para la familia Gaitán Valencia y Valencia Pineda en Villa Carolina, segunda etapa. ¡Eso va! Es que, en serio, uno... yo no sé por qué los sábados, les voy a confesar, y se los he dicho antes, creo, para mí el turno del sábado es bacanísimo, me encanta, este turno de la mañana me lo gozo, lo que no se imaginan ustedes, porque estamos como más relajaditos, sí o no, estamos un poquito menos con el corre-corre y nos podemos conectar y hablar un poquito de cosas diferentes. Y en días como hoy es que uno nota que muchísima gente del Quindío, del Eje Cafetero, de Colombia en general, se tuvo que ir o se quiso ir del país por X o Y motivo. Y seguramente tienen un estilo de vida y una calidad de vida muy alta y unos estándares muy altos donde viven. En este caso, por ejemplo, en París, allá está Marisol. O en España, yo qué sé. Pero siempre nota uno que más allá de lo bonito, porque claro, mi hermana, por ejemplo, vive en Canadá y eso es una maravilla. Y mi mamá cuando la va a visitar, eso llega, mejor dicho, enamorada. Pero siempre nota uno que esa calidez nuestra, latina, colombiana, pues hace falta. Y obvio, ni hablar de la gente que uno quiere, ¿no? Entonces, pues de todos modos, no es fácil tomar esa decisión. No sé por qué se fueron, no tengo ni idea, sea cual sea el motivo. Seguramente no fue fácil tomar la decisión. Mi exnovia, por ejemplo, está en Barcelona y sé que es muy complicado para ella muchas cosas de la vida, ya, aunque ya ella es de Barcelona. Pues con el tiempo la vida se convierte en donde uno está, ¿sí o no? Pero entonces lo que quiero decir es que les abonamos ese esfuerzo que hacen y seguramente escuchándonos aquí en Tropicana 104.7 FM se sienten cerquita, en este caso, por ejemplo, de sus familias. ¡Qué bacano! Muchas gracias. Por aquí dice, hola, buenos días, Tropicana, reportando sintonía de La Cristalina, municipio de Circasia. Soy Alfonso Brand, o sea, te dijeron. Fiel oyente todos los días. Gracias por tan excelente programación. La programación, siempre se los he dicho, no la hago yo. La programación la hacen entre ustedes y el jefe. Así que si quieren, y no es cepillazo, es la verdad, les estoy diciendo la verdad, la programación no la hago yo, la hace el jefe. Ustedes pueden, si quieren, enviarle ahí felicitaciones al jefe por la programación. Si quieren, ustedes verán. Bueno, hola, muy buenos días, mi hermano Vito. Hola, mi hermano Fabián. Y a todos los oyentes, bendecido día, recibiendo el calor de mi Armenia en Santiago de Chile. ¡Por Dios santo! A 0 grados Santiago hasta ahora. ¡Jue madre! Pues a Fabián un abrazo gigantesco. Chile, tremendo país, muy bonito, quisiera conocerlo. Y hace rato se reportó Sandra, dice que está en Tunja. ¿Se acuerdan que hace ratico les conté? Y yo le pregunté al aire, le dije a Sandra que nos contara cómo es la historia. Entonces dice Sandra, soy de Calarcá y a mi esposo le salió trabajo aquí en Tunja. Pero Tunja es muy tranquilo, pero es por el frío. Tunja debe ser una belleza. Y bueno, si uno extraña, yo amo el Quindío. También se los he dicho varias veces, yo no soy de acá, yo soy del Tolima. Y con todo el respeto por el Tolima y por la gente del Tolima que me escucha, yo no me quiero devolver, yo me quiero quedar en el Quindío. Yo voy a Ibagué a ver a mi mamá, a mi papá, a mis hermanos y ya. Pero es que el Quindío es una maravilla. Pero Tunja también, es que todo en Colombia es lindo. Y eso es importante. En la medida en que nosotros también demos lo mejor, pues vamos a encontrar un entorno bonito y bacano. Entonces, seamos buenas personas donde quiera que estemos, seamos chéveres, hagamos cosas pequeñas en el día a día que se multipliquen. No bote la basura a la calle, parquee bien su carro, ponga la direccional, respete la cebra, salude, diga buenos días, buenas tardes, buenas noches. Ese simple detallito pequeño, que la gente cree que es pequeño, pero no, le garantizo que ya le genera buena vibra. Entonces, hay que ser chéveres en la vida. Chéveres no. Hay que ser como Tropicana, la más bacana. ¿Qué es la más bacana por ustedes? Síganse reportando, por favor. Qué bacano leerlos, escucharlos. 324-281-5565. A propósito, para Marisol, que está en París. A ver, Marisol, chistes de cómo se dice en francés. ¿Lista? ¿Cómo se dice? ¿Cómo se dice fallé en francés? Para Marisol, que está en París, se dice le pifié. Muy malo, muy malo. 7:21, seguimos mejor con música.
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0: Son las 7 de la mañana, 31 minutos en Tropicana la más bacana. ¿Qué hubo? ¿Qué? ¿Cafecito, chocolatico, agua de panelita? ¿Con qué se activaron esta mañana? Yo ya voy para el segundo café. Toca bajarle, ¿sí o no? ¿Pero cómo hace uno para dejar el café? Es como le dicen a uno, apague el radio de Tropicana. No, ¿cómo hace uno? Eso no se puede.
1: Ay, no se puede, ay, no se puede.
0: Bueno, damas y caballeros, hoy habrá fútbol en la Copa Mundial de la FIFA 2026. En horas de la tarde, hoy se enfrentarán Canadá y Marruecos a las 12 del día y Paraguay y Francia a las 4 de la tarde. Pero vamos a repasar porque ayer la selección Colombia ganó y se metió a octavos de final. ¿Sí o no? Próximo partido de la selección Colombia será el martes 7 de julio. Este martes a las 3 de la tarde. Octavos de final ante Suiza. Bueno, es un partido interesante. Esperemos a ver cómo le va a Colombia. Seguramente bien. Y pues nada, a seguir ahí apretando bacano. Vaya, lave la camiseta. No sé cuál tienen ustedes. Yo tengo tres camisetas en este momento. Una azul que compré hace poquito, que es la de entrenamiento, que me pareció muy bacana. La del centenario, que me encanta. Esa que es como amarillo clarito, como cremita, con la bandera aquí en el pecho, así largota. No sé si la tienen en cuenta. Y tengo una negra con naranja de hace como 4 años, ya no me acuerdo. No, 8 años, porque hace 4 años no fuimos al Mundial. Y a mí casi nunca me gusta la amarilla. Yo no soy de la primera equipación. A mí me gusta más como la segunda camiseta. Este año, por ejemplo, esa azul con esos vivos verdes. ¡Oh! Me parece camisetota. Camisetota. ¿Usted cuál tiene? La que tenga, lávela. ¡Lávela! Lávela, por Dios, porque hay que ponérsela el martes. Bueno, los oyentes, esta mañana, a ver, dice por acá, buenos días, mi Tropicana, tengan un bendecido día, Lucero, gracias. A ver, Clarita, ¿qué nos dice a esta hora de la mañana? ¿Qué hubo, Clarita?
2: Clarita, muy buenos días, corrijo, no se dice la payé, se dice le cagué.
0: Le cagué. El que lo entendió, lo entendió. Y aquí me están regañando en francés, dice... Ya aprende le français lentement. Yo aprendí el francés despacio. Es un poco complicado. C'est très compliqué. Tequila, écrit, ce n'est ni lisible ni fácil à prononcer. Claro, dice Marisol, que está en París, que ella aprendió muy despacio porque no es tan fácil. Por ejemplo, ¿cómo se dice no? Usted cuando dice 90 en español o en inglés, por ejemplo, usted dice 90 y en inglés 90, ¿sí o no? En francés no. En francés 90 es 4 veces 20, es decir 80 y 10, o sea 90. Ah, papito, ¿qué creyeron? Que yo no, que el bulto era de... Yo no soy solo una cara bonita. Yo también tengo lo mío en los idiomas. ¿Qué creyeron, pues? Mentiras, qué pena, es por charlar. Más bien, repórtense ustedes. 324-281-5565. Qué gusto me da tenerlos al otro lado del radio, donde quiera que se encuentren, en cualquier parte del mundo. Acuérdense que pueden descargar la aplicación móvil Tropicana FM Radio y así nos llevan en el celular a donde sea. Muchas, muchas, muchas gracias. Liliana dice, uff, no entiendo ese uff. Pero bueno, es lo que ella pone ahí, ¿no? Yo no tengo velas en el entierro, no entiendo lo que me está diciendo con ese uff. Pero bueno, pues nada. Síganse reportando, en serio. 324-281-5565. Qué alegría tenerlos ahí al otro lado del radio, del computador, del celular, donde sea. Son las 7:35 minutos. 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

0: ¿se la cantaron a grito herido o no? Dígame la verdad, jue madre. Es más, hagamos un experimento, ¿listo? Les voy a cantar qué canción sigue. Les voy a decir qué canción sigue. Y ustedes van a enviarme videos cantándosela a grito herido, ¿listo? Ya les digo, porque antes hay saluditos. En el 324-281-5565. Dice por aquí, buenos días, reportando sintonía desde Chaparral, Tolima, hijo de madre. Saludos a mi esposa Juli Paola Cuellar Castañeda en Calarcá, Quindío. Yo soy del Tolima, entonces a mí me sale fácil hablar tolimense, hijo de madre. ¿Sí o qué? Ese mensaje lo manda Ricardo.
1: Ese, todo hay que decirlo, pero el acento tolimense es muy bacano. ¿O me van a decir que no?
0: Pues el del tolimense, ¿no?
1: Así exagerado.
0: Ahí está el saludito que va para la distancia. ¿Usted quiere reportarse? Hágale. 324-281-5565. Ahora sí, pilas. Les voy a decir qué canción sigue y ustedes preparen ahí el celular y se hacen un video, un autovideo cantando. Y me lo cortico, 15 segundos, y me lo envían al WhatsApp Tropicana. ¿Les parece? A ver si se animan. A ver si se animan. Obviamente, pues no es una obligación, ni más faltaba. A ver si se animan. Sigue la canción del Charrito Negro, Con la Tierra Encima. Con la Tierra Encima. Esa canción viene a continuación. Con la Tierra Encima. Si les gusta y se la quieren cantar y un videito de 10, 15 segunditos, me lo envían ahí. Si no, no se preocupen, cántensela igual. Sino que es que hay música que uno realmente sabe que se van a cantar sí o sí. Entonces esta puede que sí. Vamos a ver cómo nos va. 746, Tropical.

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0: 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Ya son las 8 de la mañana, 3 minutos.
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0: Son las 8 de la mañana, 4 minutos. Arrancamos otra hora juntos y estamos cada vez más cerquita de los durísimos trends. Bueno, pues les acompaña hasta ahora su DJ Vito, feliz de la vida, pasando bueno y sobre todo muy contento porque de verdad es muy, miren, es que este trabajo, que no es trabajo, para mí por lo menos, yo espero que ustedes en su trabajo no trabajen, que se la gocen, para mí no es trabajo esta vaina, yo llevo 30 y pico años en la radio y no he trabajado ni un día de mi vida y me han pagado toda la vida por hacer nada, porque yo no trabajo, no, honestamente. Entonces este trabajo, entre comillas, es más bacano cuando en espacios como este, un sábado por la mañana, medio enlochadito y tal, la gente aparece, la gente se toma el tiempito para enviar un mensajito o dos mensajitos o tres mensajitos, yo qué sé, y decir, hey, estamos escuchando Tropicana, la más bacana. Esa es la verdadera gratificación, por lo menos para mí. Hablo de Vito, quien les habla a esta hora. Entender que uno conecta con la gente por las canciones, por la carreta que uno echa, por la energía, no sé. Pero entonces la gratificación más bacana es poderse tomar. A esta hora me voy a tomar un cafecito, vea, salud. ¡Ah! Delicioso. Y yo el cafecito lo voy endulzando. Yo no le pongo azúcar a mi café, no me gusta. Me lo tomo así solito. Pero lo voy matizando con sus saludos y con la gente que aparece. Muchas gracias. Eso sí, para que no se amargue el cafecito, hay que saludar, hay que decir buenos días. Dice por acá David, un saludo desde Houston, Texas. Qué buena programación. Un saludo de la familia Díaz Baena, rumbo a San Antonio en sintonía. San Antonio, Texas. Están saludando aquí a alguien de Caicedonia, no sé, Beto, dicen ahí. Dice por acá, buenos días. Para darle un saludo a Jaime Moreno, Cecilia Ruiz y Victoria Moreno Ruiz, de la finca El Ocaso, Vereda Palermo, Quimbaya. Fieles oyentes de Tropicana, los escuchan desde las 5 de la mañana hasta las 7 de la noche. ¿Cómo así? ¿Después de las 7 qué? No, eso es todo el día. Mentiras, muchas gracias. Muchas gracias, qué bacano. Saludo de Cavitat Cabañas. No sé qué será Cavitat Cabañas, pero bueno, un abrazo grande para ellos. ¿Qué dice Livia esta mañana? La escuchamos.
2: Muy buenos días, Vito, ¿cómo amaneció? Que el Señor lo acompañe, le dé muchas bendiciones en su gremio de trabajo.
0: Gracias.
2: Amor, para un disquito, me manchaste la ropa con el pintalabios.
0: ¡Ay! Gracias. ¡Madre, el pintalabios! ¡Juepucha! A ver si está por acá. Vamos a buscarlo, no me preocupen, ya estoy en esas. A ver, pintalabios. ¡Ja! Papito, ahí apareció. Bueno, ¿quién más? ¿Quién más se reporta? A ver. Dice por aquí, buen día familia Tropicana. Dios los bendiga, gracias. Reportando sintonía desde Calarcá, porfa un saludito para mi esposa Luz Deli, que la amo mucho. ¡Uy! Ese mensaje lo envía Wences. Wences, mi hermano, bacano. Esa es otra de las cosas bonitas cuando uno logra, a través de Tropicana 104.7 FM, que ustedes, oyentes, rompan esa barrera que hay para decir, hey, te amo, te quiero mucho. Dígale te amo a la persona que usted ama, no se quede callado. Muéstrela, saque pecho, carajo. Es que me das como piedra, ay, madre. Buenos días, Tropicana, la más bacana. Martín Toro nos saluda esta mañana. Gracias, mijo, muy amable, qué bacano. Y bueno, pues nada, ustedes están a esta hora pegaditos con Tropicana, la más bacana. Muchas, muchas gracias. 324-281-5565. Repito, 324-281-5565. Es clave que nos tengan ahí, que nos lleven ahí en su WhatsApp para que nos conectemos así a hablar carretica. Bueno, aquí viene José Miguel Clas.

0: 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En Tropicana son las...
1: En Tropicana, 8:14.
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0: Son las 8 de la mañana con 17 minutos en Tropicana, la más bacana. ¿Quién más se reporta? ¿Quién más se reporta? ¿Qué hubo? ¿Qué hubo? ¿Qué hubo? ¿Se durmieron o qué? Momento, queridos oyentes, para la foto de la mañana. Carajo. Oído, pues. Quiero ver si quieren mostrar. Eso depende de ustedes, obviamente. Quiero ver qué están desayunando. No sé si ya desayunaron o no, o si van a desayunar apenas. Yo no he desayunado. Mándeme la foto al WhatsApp Tropicana del desayuno, pero que aparezca ahí el radio viejo donde escucha Tropicana, ¿listo? O sea, que se vean los huevos ahí revueltos y el equipo de sonido. Que no sé, usted tiene ahí radiecito en la cocina, entonces pum. Si se anima, si no se preocupe. Antójeme. A ver, yo hasta mediodía que salga, pues no como nada grande. Por ahora aquí en volatadito no alcanzo. Antójeme, pues. 324-281-5565. 324-281-5565. O si estás ayunando en la calle, o yo no sé. Hágale pues, antójeme. Envíe la fotico ahí, hijo de madre. O cuénteme que está desayunando. Miren, empezaron. No le digo. Venga, pero Viviana envía una foto de, por Dios, dos almojábanas. Dos huevos fritos. Uno o dos, no veo bien. Y un pocillado de café brutal. Venga a ver qué nos dice Viviana. A ver.
1: Hola, muy buenos días, amigos de Tropicana, para reportar sintonía desde Mirador de Guaduales. Siempre en sintonía. Un abracito.
0: ¡Ajo! Venga, les voy a recomendar que a esos huevitos, Viviana, no les va a echar mucha sal. Más bien coge el equipo de sonido y lo sacude así encima. O el parlante o el radio. Y se lo sacude así encima los huevos. ¡Sacúdalo! Y listo. Ahí ya los... condimentó con Tropicana, la más bacana. Pilas. ¿Quién más? ¿Quién más se anima? ¡Desayunos! Anímense, ¿qué carajos? Pues yo, ustedes verán qué comen, ¿sí o no? Y yo también ahí he metido. Pero, ay, rico, hombre. Antójenme, en serio. ¿Cuál es el menú de hoy? ¿O a esta hora de la mañana? Ahí sí se animan, pilas. Yo por ahora, agua molida y viento raspado. Listo, miren, ahí me hizo caso Viviana. Viviana, la felicito. Puso la paila con los huevos y las almojábanas al frente del equipo sonido. Le quedaron más ricos los huevos, se lo garantizo. Ah, dígame que no. Uy, no. Olga. No, Olguita, mis respetos. Olga Lucía nos envía la foto, miren. Calentado, tiene frijoles, arroz, huevo encima y patacona. Es un almuerzo.
2: Buenos días, mis amiguitos de Tropicana. Mire, qué delicia. Yo creo que este es uno de los mejores desayunos que puede existir.
0: Eso es un almuerzo, Olga Lucía. Pero el viajado de frijoles, no son tres o cuatro. Bueno, muy bien. ¿Quién más se anima? Pelen el desayuno, antójenme, pues. ¿Qué carajo? No tengo problema. Otro día me dejo invitar, pues madre, hoy no se puede, pero no pasa nada. Ahí estamos juntos en el inicio del sábado, qué bonito, fin de semana. Acuérdense que hoy hay fútbol y acuérdense que todos los goles los cantamos en Tropicana, la más bacana. Hoy desde las 12 del día va a estar con ustedes Steffi Cortés llevándoles los goles de los partidos de hoy de la Copa Mundial de la FIFA 2026. David nos envía ahí. ¿Esto qué es, David? Venga a ver. El man nos envió video, venga a ver, porque no entiendo bien qué es eso.
3: Pelen el desayuno, antójenme, pues.
0: Ya. David, eso es como una arepa. David nos manda la foto de la coca. Yo creo que David está como en el trabajo, ¿sí o no? Entonces el man nos manda la foto de una coca. Tiene una arepa ahí dentro de la coca. No sé cómo metió esa arepa entre la coca. Y tiene como 5 huevos al lado. Hágale, David, mijo. Pégale a esa vuelta, hermano. Hágale. Métale a la energía, papito. Que pa' eso es. Hágale, hermano, hágale. Pero explíqueme cómo es la vuelta, porque no la entendí, la verdad. Creo que es como una arepa entre una coca, ¿sí o no? Si estoy viendo bien la imagen, el video. A ver qué está escribiendo David. ¿Cuál es la vuelta ahí? Venga a ver para que me explique, porque yo estoy sano. Sí, miren, es una arepa en una coca de plástico que seguramente se le regaló la mamá o la esposa o la novia. ¿Sí o no? Porque uno de esas cocas no las compra, uno de hombre no compra las cocas. Y ahí el man empacó la arepa. Y no sé si debajo de la arepa hay arroz. Ah, venga, ya me explicó. Escuchen lo que envía David, dice. Sí, esa arepa está rellena con huevos y salchichón. ¡Hijo de madre! Venga, no, primera vez en la vida. Arepa rellena de huevo con salchichón. puro menú colombiano. Bendito. Uy, Dios mío. Oh. Véndala, mijo, véndala. Véndala que hace el negocio, papá. Ah, es que él es venezolano. Ah, listo, mi hermano. David, a propósito, y aprovecho a saludar a toda la gente venezolana que escucha Tropicana, la más bacana, que está aquí en el Quindío, en Colombia. Acuérdense que desde Tropicana estamos invitándolos a que ayudemos a ayudar. Pongámonos la manito en el corazón. Ellos necesitan nuestras ayudas ahora, pero todo canalizado por donde es, ¿no? A través de la Cruz Roja. Hágale, mi hermano, un abrazo grande. Espero que no tenga ningún problema con sus familiares allá en Venezuela. María del Carmen, arepa con queso. Dice ella, bueno, manda la foto de la arepa con queso y un buen café y la mejor Tropicana. No, la mejor es usted, mi querida María del Carmen. Ustedes, los oyentes, son los mejores. Gracias mil. 8:23, seguimos.

0: a irnos de salud y, bueno, nos envían video. Venga, no, bueno, también es cierto que es culpa mía. Les dije, antójenme del desayuno. Luz nos envía un video, vea, escuchando Tropicana todo pulmón allá, vea, óigala, óigala. ¿Sí o no? Esa canción sonó hace poquito y me muestra y vea, tajadas. Eso es como un café con leche, tal vez.
1: Se bebe uno el recuerdo y un buen desayuno de estos. Bien. ¿Para qué más? Buenos días, Tropicana.
0: Ahí tiene. Desayuno bueno. Esos son unos huevos, no sé si como con arroz ahí, revuelticos bacanos. Me parece que es un café con leche y un plato lleno de tajadas. Hola. Uy, Dios mío. En serio, oyentes de mi corazón. Prefiero comprarle la ropa y no la comidita. Ah, bueno, mentiras, hay que alimentarse bien, ¿sí o no? Entonces, ¿para qué? Si uno no se quiere, ¿quién lo quiere? ¡Ja! ¡Bendito! Si uno no se quiere, entonces, ¿quién lo quiere? Por Dios santo. Cristina, desde Calarcá, nos envía ahí un mensaje chévere, porque ya les puse en nuestros estados del WhatsApp Tropicana un enlace para que nos escuchen por celular. Es más, si usted nos está escuchando a esta hora en el celular o en el computador, mándeme fotico. Chévere. Mándeme fotico. Si nos escucha en el celular o en el computador o en la tablet, yo qué sé, porque usted no puede cargar para todos lados el equipo de sonido, pues mande la foto. Ahí escuchándonos en el teléfono celular, les repito, si quieren ir a nuestra señal por internet, es muy fácil. Van ahí a nuestros estados del WhatsApp Tropicana. Ahí en las historias tenemos un enlace que, insisto, los lleva derechito a nuestro sonido por internet. O también pueden ingresar a la página www.tropicanafm.com. www.tropicanafm.com. Ahí van a encontrar un banner en la parte inferior, un banner rojo que dice al lado derecho cambiar de ciudad y listo. Es muy, muy fácil de verdad escucharnos a donde sea a través del internet. Y los invito a que vayan y se peguen ahí bien bacano. Qué chévere es que nos escuchen donde sea. Ok, mi nombre es Vito, sigo de música. Llega Oscar Agudelo.
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0: la mañana, bacanísimo, fin de semana, no hay puente a bordo, no, el lunes hay que madrugar, y para madrugar bacano el lunes, los invito de una, ¿cómo amaneció Armenia? En Tropicana 104.7 FM, desde las 6 de la mañana y hasta las 10 de la mañana, ojo porque la primera hora estamos con Vanessa Porras y toda la información, las voces de los protagonistas de la noticia, el que por aquí, el que por allá, mejor dicho, todo en la primera hora de 6 a 7. Y tranquilos, porque después seguimos con buena información. Tenemos mascotas Tropicana, tenemos también ahí el knockout, hacemos algo que son los chistes de la mañana con los oyentes de Tropicana, la más vaca. Mejor dicho, quédense ahí con nosotros todo el tiempo. Eso no lo duden. Entonces, el lunes a las 6 de la mañana, ¿cómo amaneció Armenia en Tropicana, la más bacana? ¿Qué dice el viejo John esta mañana? Cuente pues.
1: Vito, buenos días. Aquí también escuchando la 104.7 Calarca. Por Calarca. Hay un disquito, hay un vallenato de los antiguos. Vallenato, cualquiera de los antiguos.
0: Listo, trataremos.
1: Después le debo todo ser y trabajar, Ricardo. Feliz día, chao, chao.
0: Hágale, mijo, que gracias. Luz Aminta me envía ahí infinitas bendiciones después de que me mostró ese meante desayunote. Por Dios. Bueno, la música. Programen las canciones. 324-281-5565. 324-281-5565. Repito, ese es el WhatsApp de Tropicana. Ush, llega Celia de la Caridad Cruz Alfonso a Tropicana. Por favor, doña Celia, siéntese aquí y cántenos.
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damas y caballeros, 9:03 a.m. Seguimos juntos en el inicio del sábado. Sábado de fiesta. Dice por aquí Víctor. Víctor es mi primo. Yo soy Vito, pero mi primo es Víctor. Muy buenos días, Dios lo bendiga. Gracias, qué bonito. Sintonizados desde el Caimo, familia Arias Aponte. Vito, quiero escuchar la canción Mentiría de Ricardo Acosta. No, voy a buscarla. A mí no me suena Ricardo Acosta. Podría ser un primo mío. Yo soy de apellido Acosta. No recuerdo tener un primo cantante, pero voy a mirar, claro que sí. Buenos días, un vallenato, señora de Otto Sergio. Ya vamos a buscar por aquí también, porque es que tengo una cantidad de solicitudes que ustedes no se imaginan. Aldemar nos escucha a esta hora a través de nuestra página web y también ahí en el enlace por internet. Háganle pues. Y bueno, ayúdenme a programar musiquita. A las 10, los durísimos trend. Por ahora, llega Luis Alberto Posada, que también trae cafecito. Háganle pues, mijo.

con 9 de la mañana, 20 minutos en Tropicana, la más bacana. Tropicana, Tropicana. Bueno. A ver. Repórtense, por Dios. Quiero que me cuenten, si son tan amables, oyentes queridos, a esta hora de la mañana, quiero que me cuenten si andan solteros o comprometidos. Porque es que hay gente que dice, no, pero es que la vida solito, que tan duro. Otros dicen, no, la vida en pareja, tan duro. ¿Es mejor solito o es mejor acompañadito? Esa es la pregunta de aquí a las 10 de la mañana, que arranquemos los durísimos trends. Entonces ustedes envían un audio, ¿es mejor solito o es mejor acompañadito? ¿Ustedes qué opinan? ¿Cómo es la vida más bacana? Yo siempre pienso que depende de uno. Estar solo no es tan malo, y si uno se goza la soledad, pues no pasa nada. Estar acompañado debe ser más chévere. Yo llevo como 4 años solo, entonces ya me da como la misma, y uno se va acostumbrando como a la soledad, ¿sí o no? Pero se la goza uno, no se amarguen porque no tienen a alguien al lado. Uno también puede ir a cine solo, también puede ir a comer rico solo, no pasa nada. Pero también está la otra cara de la moneda, y el que vive su relación de pareja con amor y bien bacano, pues también seguramente recomendará eso, estar enamorado. Estar enamorado es... Esa no suena acá, suena en Bésame. Bueno, ahí tienen entonces ese pequeño cuestionamiento esta mañana de sábado. Sábado 4 de julio del 2026. Hoy, les recuerdo, arranca el Tour de Francia. Yo creo que ya están corriendo. Venga, a ver, miremos si tenemos información del Tour de France, que ya hoy arranca con, repetimos, 5 colombianos en carrera. Ojalá les vaya bien, ojalá buena energía. No todo en la vida es fútbol, aunque por estos días todo es fútbol. Bueno, dice, a ver, no veo nada. No veo nada del Tour de France. Bah, ahí está el asunto. Sí, a ver, Pogacar a un paso de la historia. Bah. Hay 5 colombianos en el Tour de Francia, lo cierto es eso. 9:22, seguimos, les acompaña su DJ Vito.

0: Hola Soledad. Hola Soledad. ¡Hue madre! A propósito de la pregunta, ¿sí o no? Entonces dice por aquí Freddy, buenos días, felices 5 años, solo relajadito.
1: Yo llevo como 4, ya no me acuerdo. Y también, bueno, tranquilo.
0: Ha habido escaramuzas con el amor, pero le tiraron la puerta en la cara, entonces uno media vuelta y chao, papá. ¿Qué dice Janet? A ver. ¿Qué hubo, Janet? Hable, pues.
2: Buenos días, Tropicana, la más bacana y la más rehumana. Pues yo pienso que es mejor uno ir solo.
3: Desde el pitazo inicial.
2: Es mejor porque...
0: Solo, espere, porque es que tengo aquí otro sonido ahí en el fondo y no me sirve ya. Ya, ahora sí, espéreme, Janetcita, espere.
2: Es mejor uno ir solo.
0: Eso.
2: Es mejor porque muy maluco tener una persona al lado ahí que le esté estresando, que esté incomodando, que si salió, que si no salió, que si hizo, que no hizo. Entonces, para mi concepto, es mejor uno solo.
0: Si uno tiene pareja, no es para eso, es para que sea bacano, digo yo. Janet, gracias. Vea, van 2 solteros conmigo, 3. ¡Ja! Ay, vamos a ganar los solteros. Vuelvo y lo digo, uno trata de abrir la puerta y tal, y ¡pum! La puerta en la cara. ¡No! ¡No! ¡Deje así! ¡Ay, Dios mío! ¿Usted qué opina? 324-281-5565. Cuéntemelo ahí y también proponga canciones para solteros o casados. ¿Sí o no? Proponga canciones para solteros o casados. Hágale a ver. 324-281-5565. Repito. 9:33 en Tropicana, la más bacana. A las 10, los durísimos trend. Antes, los oyentes opinando. A ver.
4: No, es mejor tener su parejita ahí, ¿vea?, al lado. Así le alegue como le alegue. Pero es mejor estar acompañado que solo. Para
0: así
4: mí,
0: le pues, alegue.
4: Saludos para todos esos que quieren ser solteros.
0: Mire, vea, así le alegue, claro. No, y a ver, no hay relación perfecta, pero pues hay que tratar de llevarla lo mejor posible. 2-1. A ver qué dice por aquí, Clara.
5: Buenos días, Tropicana, la más bacana de toda la semana. Vito, yo también pienso que es mejor vivir uno solo que mal acompañado, porque como decía mi mamá, el buey solo bien se lame. Y fuera de eso, hoy en día no puedo echarle el agua sucia a todos los hombres, pero la mayoría hoy en día buscan es una mujer que trabaje y sea bien juiciosa para que los mantenga. Entonces eso es muy difícil.
0: No, ahí sí difiero. Eso no es solamente exclusivo de los hombres. No, ahí sí difiero. También hay mujeres que bueno, es una forma de vida, ¿sí o no? Se tiran a las petacas y alguien las lleva chévere. Pues digo yo, pero pues con todo respeto lo digo claramente. 9:34. Aquí Marta no sabe decir buenos días, entonces no le voy a leer el mensaje porque no dijo ni buenos días. Yo dije tempranito esta mañana, el que no salude, buenos días, buenas tardes, buenas noches, hola, hoy no lo saludo. Entonces Marta Liliana, no va a decir el apellido, no saludó, entonces no le leo el mensaje. Lo dije temprano, ¿sí o no? Desmiéntanme los oyentes que están conmigo desde las 7 de la mañana. Tempranísimo dije, hoy, sábado, oyente que no diga, escriba, hola, ¿qué hubo? Buenos días, alguna... No lo leo al aire porque nos vamos a poner serios con los buenos modales. Laura nos escribe, hola Tropicana, buenos días. Tropicana, ¿me podrían ayudar a hablar de mi perrito Milán, que ya lleva más de una semana perdido? Por favor, estamos muy preocupados, damos recompensa a quienes nos ayuden a dar con él. Milán se perdió, es que por aquí no dicen qué son, así. Se perdió por los lados de las Américas, en Armenia, Quindío. Es un perro pequeño, color blanco con manchas beige, muy dócil y cariñoso. Se perdió hace unos días, Milán. Si usted lo encuentra, comuníquese al 305-310-1923, 305-310-1923, o me pregunta y yo le envío la información. A ver, Elena, rápidamente, porque me voy con música. Estoy hablando mucha carreta. ¿Qué dice Elena? Rápidamente.
6: Hola, Vito. Buenos días. ¿Cómo amaneció? Hermoso, yo gracias a Dios por aquí trabajando. Me tocó trabajar hoy. Pero bueno, así es la vida del pobre. Vito, pues la verdad, yo pienso...
0: ¿Cómo así que así es la vida del pobre? ¿Cómo es de bacano trabajar? Venga, ¿cómo? Esa sí no la entendí. A Elena no la entendí. ¿Me tocó trabajar? No, venga. Trabajar como es de bueno, pero bueno, ella está opinando desde los solteros.
6: Eso que sí, yo llevo ya 6 años, 7 años solita y sí, vivo muy bueno, disfruto mi vida, salgo donde quiera, bailo, rumbeo, mejor dicho. Nadie se está que si se acostó, que si no se acostó, que a qué hora se va a ir, que para dónde se fue, que a dónde está, que está con el mozo, entonces, ay no.
0: Está con el mozo. Repito, ojo, y esto para que lo tengamos claro, tener pareja es porque es chévere.
1: O sea, si usted está emparejado, es porque me imagino yo que le dan amor y es chévere y es bonito, no una vaina ahí tóxica, qué pereza. ¿Quién más?
3: Buenos días, Tropicana, la más bacana. Y aquí es del Amarillito. No, hoy en día se perdió lo que había antes. El romanticismo, el amor, todo eso no. Ahorita todo es materialismo, todo es interés. La plata se acaba y el amor se tira por la ventana. No, no. Eso es mejor uno estar solito.
1: Vea, mire, no le ha ido bien.
3: Qué mal acompañado, papi.
1: No le ha ido bien a
3: Feliz
1: buscar.
3: Día.
1: Bueno,
3: Dios
1: gracias.
3: Dios me los bendiga.
1: Amén, mi hermano. Muchas gracias. ¿Qué dice Janet? Venga, pues.
7: Hola, Tropicana, la más bacana.
1: A ver.
7: Es mejor estar en paz que enamorada.
1: Ah, vuelvo y lo repito, no, a ver, para que nos entendamos, para mí, y me lo enseñó mi mamá toda la vida y me lo sigue diciendo, la fuerza.

0: ¡De una! Dice Luis, buenos días, sintonizados desde el trabajo en el Parque de la Constitución. Un saludo para la gente de Gire Oficial en Calarca. Abrazo. Último audio. A ver, William, ¿qué dice? Buenos días, Vito, ¿cómo está? Para saludar a la familia Gallego Gaviria en Marinilla. Los queremos muchísimo. Eso, último audio. Güey, madre, hay que poner musiquita, ¿sí o no? A ver.
1: Vito, buenos días, todas tropicanas. Llevo 29 años de casado y voy bien, gracias a Dios. Muy bien, una mujer excelente, un hogar bien. Bien bonito.
0: Sí.
1: Gloria al Señor.
0: Es lo que yo
1: ahí
0: digo.
1: Vamos, poco a poco.
0: Hágale,
1: Vito, buenos días.
0: Eso sí, no la mencionó a la esposa, ¿no? Ah, sí, no, mentiras. Pero es lo que yo digo. Que si la relación es bonita, hágale. Y concuerdo con. ¿Quién fue el que habló ahí de Oscar? Me parece que se ha perdido como el romanticismo. Concuerdo con él, ¿sabes? Por eso la canción que viene es para los que sí conquistamos a la antigüita. A

0: sábado en la mañana en Tropicana, la más bacana. Les acompaña su DJ Vito. Estaremos juntos hasta las 12 del día. Y a las 12, fútbol. Bueno, antes de irme a los durísimos trends, los oyentes, esta mañana les he preguntado varias cosas. Ahorita les estaba preguntando lo de si estar solo o acompañado es más chévere. John dijo que sí, que 29 años casado y tal, pero no mencionó a la esposa y por allá yo escuché volar la chancla. A ver qué dice John.
1: Vito, buenos días. Se llama Olga Lucía, Olga Lucía. Una bendición grande del Señor. Chao, chao.
0: ¿Voló la chancla, sí o no, John? Ay, papito. Ay, no me va a mencionar. Mentiras. No sé si voló la chancla o no. Espero que no. ¿Qué dice el viejo Willy?
2: Hola, Vito. Muy buenos días. Lo mismo. Dios me lo bendiga. Por aquí estamos en Marinillán del Libro. Lo tenemos sintonizado. Cuapeo. Yo, bueno, Dios lo bendiga y un abrazo.
0: Hágale, papá, en Marinilla. Luz. La escuchamos a Luz.
3: Buenos días, Tropicana. Desde la Tebaida. Yo hace más de 5 años estoy sola, sin pareja. Y pues hasta ahora me parece que se está mejor así, porque no tiene uno que dar rendimiento de cuentas a ninguno. Tiene uno como una libertad de hacer lo que a uno le place.
0: Bueno, vuelvo a lo mismo. Yo no, a ver, y nos ha pasado a todos, yo creo. Tener pareja no debería implicar no poder hacer lo que nos gusta. Lo que pasa es que a veces lo que nos gusta puede ir en contra de lo que le gusta a la pareja. Eso hay que negociarlo. Y vuelvo y lo digo también. A la gente que... los que vivimos solo, chévere. Ahora, no nos cerremos porque el amor llega y que el corazón quiere lo que el corazón quiere. Ahí sí paila, papá. Ahí sí se cae la estantería. Eso sí, y eso sí es muy chévere de la soledad. Uno tiene claro qué tipo de relación quiere, sí o no, me parece a mí. Y ojalá lo logremos. Gracias por sus opiniones, muy amables. Musiquita y a las 10, los durísimos tren.
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0: nos fue esta hora de música y creo que Vanessa, una oyente nuestra, ha dado con el clavo a la pregunta que les hice. ¿Es mejor soltero o acompañado? Y Vanessa dice lo siguiente. Lo único que es seguro es que es mejor estar solo que mal acompañado. Muy bien, Vanessa, muchas gracias. Sí, ahí está resumida la filosofía. Si su relación lo llena, lo hace feliz, le da alegría y lo pone pleno y lo potencia, hágale. Si no, quédese solito. La toxicidad, chao, qué pereza. Pausa, ya vuelvo, ya vienen los durísimos trends.
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1: 10 de la mañana, 4 minutos.
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1: 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Son las 10 de la mañana, 4 minutos. Mi nombre es Vito. Bienvenidos, oyentes queridos que apenas se conectan. ¿Quién los manda a no haberse conectado más temprano? La embarraron. Pero bienvenidos sean. Si es que si usted se desconecta de Tropicana, la vida se pone menos bacana. Entonces no se desconecte nunca. Desde ya y hasta las 12 del día, Durísimos Trend aquí en los 104.7 FM. Tropicana, la más bacana desde el paisaje cultural cafetero, desde el bellísimo departamento del Quindío, que amamos con el alma y que este año cumplió, esta semana cumplió 60 años. Pues bienvenidos sean. Durísimos Trend, canciones que están ahí ligadas a sus sensaciones, a sus sentimientos, a sus recuerdos. ¡Huevade! A todo lo que lo marca como ser humano. Y si quiere programar esos Durísimos Trend, ayúdeme. Hágale pues. 324-281-5565. Ok. Bienvenidos. Esto va a estar del carajo, como siempre. Así que desconecten el estrés, bájenle al acelere. Escúchenos en internet si quieren. Ahí está nuestro enlace en los estados del WhatsApp de Tropicana, la más bacana. Y obviamente, permítanos que la vida sea al 104.7%. 10.5, Durísimos Trend.
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0: 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En Tropicana son las
1: 10 de la mañana, 8 minutos.
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1: Damas y caballeros, a esta hora, 10-12 minutos, La Jugada Segura. Es que dejen lo que estén haciendo que los desconcentre de los durísimos trenes, porque lo que viene es música re bacana. Así que, por favor, si algo lo desconcentra de los durísimos trenes, pare. Hay otras cosas que no lo desconcentran y puede hacer mientras escucha los durísimos trenes de Tropicana. 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
1: En Tropicana 10:16.
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0: Michael Jackson colombiano, Gali Galiano. Bueno, así le digo yo de cariño, me parece un tremendo artista y lo que ha hecho lo ha sonado bacanísimo. Y obvio, suena a esta hora de la mañana, 10:23, en los durísimos trend de Tropicana, la más bacana. ¿Qué canción quiere para activar este sábado que le recuerde algo bacano? Usted verá. O algo no tan bacano. También hay momentos en los que uno quiere ponerse tristón y recordar esos momentos bajitos. Y sirven también para uno recargar de energía, ¿sí o no? Entonces cuénteme cuál es el durísimo trend del reencuentro para usted, por ejemplo. O el de la tusa. ¿Cuál es el durísimo trend de la tusa? O ¿con qué canción usted se sirve otro? Sírvalo pues. Hágale. 324-281-5565. Es muy fácil que ustedes hagan parte de los durísimos trend. Acuérdense que estamos en redes sociales, me gusta mucho que nos sigan ahí porque encuentran cosas bacanas. Entonces, por ejemplo, ustedes pueden tener la posibilidad de, dos puntos aparte, conocer información importante, reírse un poquito, ver videos chéveres para enterarse de cosas chéveres. Entonces, síganos en redes, en Instagram, @tropicanaarmenia. Instagram, repito, @tropicanaarmenia. TikTok, tropicana.armenia. Y ahí estamos. Son las 10:24. Mi nombre es Vito. Seguimos en los durísimos trend.
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0: Esta la pidió Elena Montoya. Dijo, con esa canción siempre me reencuentro con mis amigos a tomarme unos tragos. Vea, es que no tiene que ser solamente reencuentro amoroso, ¿sí o no? También entre amigos.

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0: de malas. Mentira, no, mentiras. Hay que desear cosas buenas a la gente.
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0: De eso se tratan los Durísimos Trend, así que los espero con sus canciones así asociadas a sus estados de ánimo. Una canción que les recuerde un viejo amor, por ejemplo. Chévere, ¿sí o no? O una canción que les

0: día lo va curando a uno. Esas heridas se van yendo con el día a día. No hay afán. Y lo único que cura eso, las cicatrices del amor sanan con el tiempo. Buah, estoy filosófico, ¿sí o no? Bueno, 324-281-5565, el WhatsApp de Tropicana, la más bacana. Y de nuevo invitarlos a que de lunes a viernes, aprovecho, porque yo sé que están más relajaditos, están menos de corre-corre, aprovecho para invitarlos a que se conecten con nosotros, si usted no lo sabe, de lunes a viernes desde las 6 de la mañana. Tenemos un programa que se llama ¿Cómo amaneció Armenia? Adivinen por qué se llama así. Adivinen, a ver, ¿quién sabe por qué se llama así? Escríbame el que sepa por qué se llama así el programa de Tropicana, la más bacana, de lunes a viernes de 6 a 10 de la mañana. ¿Cómo amaneció Armenia? ¿Ustedes por qué creen que se llama así? ¿Quién sabe? ¿Quién adivina? Escríbame ahí lo que usted piense que es el nombre del programa. ¿Por qué usted cree? Entonces los invitamos a que se levanten tempranito, se carguen de energía, se informen. Tenemos a Vanessa Porras de los servicios informativos de Prisa Media Armenia. Pues hombre, con los protagonistas, las voces, los que son noticia. Entonces los invitamos. ¿Cómo amaneció Armenia? Lunes a viernes entre las 6 y las 10 de la mañana. Repito, aprovecho para invitarlos a esta hora que sé que están más relajaditos y están ahí como más en plan tranquilo en medio de los durísimos trends. Así que pues ya lo saben. A ver qué dice Yolanda. Buen día, porque dan las noticias de lo que ha pasado. Gracias, Yolanda. Jonathan dice, hola Vito, buenos días, quisiera escuchar las 40. Ya miramos, claro que sí. Yo dije que el que no saludara no lo iba a leer hoy. Luis no saludó, no dijo buenos días ni nada, entonces no lo saludo ni lo leo. Hoy dije, al que no salude hoy, paila papá. Vamos a apretar con los buenos modales, no va a decir el apellido. Luis no dijo buenos días ni escribió ni nada, no lo leo. Gracias por su opinión, Luis, pero no lo leo. No, pero ¿cómo así? Me escribe que ya había saludado, entonces si yo desayuné ayer, no desayuno hoy. ¡Ah! Bueno, Luis, está bien. Dice, para saber cómo amaneció Armenia, según yo, para saber qué ha pasado durante la noche y la mañana. Mera información. Claro, se llama ¿Cómo amaneció Armenia? Porque lo hacemos desde muy temprano y en Armenia. Ah, ahora todo tiene sentido, ¿sí o no? Andrés, envía pulgares arriba. Bienvenido, mijo. 10:40 en Tropicana, la más bacana. Los durísimos trend.
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1: La Jugada Segura, a las 11 de la mañana, 4 minutos con Colmena. Es escuchar a los oyentes, por Dios, que los quiero con el alma. Hace rato les pregunté qué era y por qué creían que cómo amaneció Armenia se llama así. Bueno, escuchen lo que dicen los oyentes, qué bacano.
2: Buenos días, Tropicana. Me gusta porque cómo amaneció Armenia, porque dan todas las noticias que sucedió el día antes o en la noche. Bueno, Tropicana, la más bacana.
1: ¡Eso! ¡Qué gracias a los oyentes! ¿Qué más dicen los oyentes? A ver, ¿qué dice Isabel?
3: Tropicana, la más bacana, la mejor emisora. Uy. A nivel nacional y, uy, creo que mundial.
1: ¡Uy, por Dios! Muchas gracias, bendito, mejor dicho, me acaba de subir el sueldo. ¿Qué más dice?
3: Hola, buenos días, Tropicana, la más bacana, en sintonía de acá de Las Acacias. La música está excelente, excelente, excelente, está súper, súper buena. Dios los bendiga.
1: Ay, gracias, bendito. La música, les voy a volver a contar el cuento. El 70% de la música que suena es que ustedes la programan. Y el 30%, el jefe. Yo no tengo nada que ver ahí en la programación. ¿Listo? Para que la tengan clara. 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Escuchar a los oyentes. 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
2: 11 de la mañana, 6 minutos.
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1: 11 de la mañana, 13 minutos.
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1: ¡Hue madre! Los durísimos trend en Tropicana, la más bacana. La cita es todos los sábados a las 10 de la mañana, ¿no? 10 a 12 del día. Esas canciones ligadas a los estados de ánimo, a los recuerdos, a las personas. ¿Qué canción a usted lo marcó para una tusa, por ejemplo? O al contrario, ¿qué canción lo marcó y le recuerda a una persona que le dio una nueva perspectiva para su vida? Chévere, ¿sí o no? Esos son los durísimos trend. Aquí nos dice, por ejemplo, Oscar, quiere una canción. Voy a ver si alcanzo a programársela. Y el man, escuchen lo que dice el man y qué bacana la reflexión. Escúchenlo, escúchenlo. Oscar, mijo, hágale.
2: Buenos días, Tropicana. Por aquí volviendo para reportar. ¿No creíste en mí? Del dueto Uritica. Para esas que se tiraron del barco, papi, que no creyeron, ¿eh? Ave María, ay, se ahogaron porque el barco siguió. ¡Feliz día!
1: Hágale, parcero, si alcanzo, con todo gusto, claro, y es que eso ha pasado. Y digamos que uno no debería pasar factura, pero a veces es chévere cobrar por caja, ¿sí o no? A veces aguanta cobrar por caja. Ah, ¿pa' qué me dejaste? ¿Pa' qué te fuiste? ¿Por qué te fuiste y me dejaste? Venga, a ver qué dice Luz esta mañana en Tropicana. A ver, a ver, a ver, a ver.
3: Buenos días, Tropicana, la más bacana. Me gusta Tropicana porque ponen de toda clase de música. Son espectaculares en todo.
1: Gracias, gracias.
3: Que Dios los bendiga. Por favor, quiero que me coloques el disco como ¿Quién pierde una estrella? Gracias.
1: Hijo de madre. Y eso que no me conoce. Entera, ¿no? No es por tomar del pelo. Pero en serio. Muchas gracias por sus opiniones, qué bacano. Tratamos de, obviamente, hombre, que pasen bueno con nosotros. Esa es la idea, que las canciones y todo, pues, sean así, chéveres para todos ustedes. Así que, pues, nada, vámonos de durísimos trend en Tropicana, la más bacana. Seguimos. Les acompaña su DJ Vito hasta las 12, son las 11:22.
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0: mucha canción en los Durísimos Trend.
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0: Dios mío, los sábados a las 10 de la mañana, los Durísimos Trend. El 90% hoy lo han programado ustedes, oyentes. No voy a alcanzar a ponerles todas las canciones que me han pedido. Qué pena con ustedes, les ofrezco una excusa gigante. Yo trato, en serio, yo trato de ir ahí evacuando solicitudes musicales, pero es muy duro, porque mucha gente pide. Entonces voy como tratando de evacuar. Si les quedo viendo alguna, me perdonan, por favor. Y el próximo sábado los espero para que hagamos Durísimos Trend. ¡Qué carajos! Bueno, en cualquier momento, de hecho, aquí no hay lío. A la hora que quieran, ustedes mandan en la programación de Tropicana la más bacana. 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Es que no hay nada en serio más bacano que matizar lo que uno hace con Tropicana 104.

0: 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Bendito. De verdad que sí. Ok, y a propósito de matizar la vida, seguimos de Durísimos Trend.
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0: Porque usted es un mal hombre. Ay, más de uno nos han dedicado hasta... A mí no me la han dedicado, aclaro. Pero más de uno se la merece y dejó a más de una entusada, ¿sí o no? 11:44 en Tropicana, la más bacana.

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1: Bueno, yo me voy despidiendo. Gracias, gracias, gracias, gracias. Mañana al mediodía estaremos juntos. Ya viene Tefi Cortés. Ya vienen los goles y ay, ojalá. Cuídense mucho. Mi nombre es Vito. Me la gocé total. De verdad que qué buen sábado. Me la gocé full. Ojalá ustedes también hayan vivido la vida al 104.7%. O al menos un poquitico de lo bacano que me las oye yo esta mañana. Me la disfruté total. Sigan ahí. Recuerden que seguimos ahí pegaditos, ¿no? 324-281-5565. Sigan programando música, enviando saludos, reportándose. No paren, no paren ni un segundo, que aquí no paramos y nos encanta saber que están con nosotros siempre. De verdad, cuídense mucho, se les quiere. Bye, bye. Chao, pescados. Nos vemos luego, chao.
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1: En Tropicana, 12 del día, 3 minutos.
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0: 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En Tropicana son las
1: 12:08 minutos.
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1: ¡Qué enorme placer saludarlos a través de Tropicana, la más bacana 104.7 FM y en www.tropicanafm.com! Un besote bien tronado, un abrazo bien apretadito, unas bendiciones inmensas del cielo, de ese Dios todopoderoso que nos permite estar aquí dándola toda en la vida, en la salud, con la familia, con los amigos, en el trabajo, sin trabajo, consolidado, con quebrantos de salud. Todo es una oportunidad para acercarnos a la fe, para decir gracias por lo que vendrá, porque realmente pues tener fe es eso, es esperar a que Dios haga lo bueno y declarar que ya lo bueno está ocurriendo como si ya estuviera sucediendo. Porque es que la esperanza es esperar, pero la fe es decretar que ya va a suceder. Así que esa diferencia hace la más grande diferencia de todo esto. Y obviamente tener esa fe es muy importante para estar cada día conectados con el de arriba. Así que gracias a todos ustedes que nos eligen una vez más a través de Tropicana, la más bacana, acompañándoles durante este fin de semana con Súbele el Volumen y con muchas actividades, con buen fútbol también, porque los goles están aquí a través de Tropicana con sus equipos favoritos en estas justas, las más importantes que cada 4 años se juegan en el mundo, y que el fútbol hoy grita de acuerdo a cada país las emociones en la cancha. Así que aquí les contamos esos goles a través de Tropicana, la más bacana. Si usted va en el bus, si va en el colectivo, si va viajando, si está en la casa, si está en el trabajo, si está en el hospital, si está en la diligencia, si está en el paseo de olla, si está en lo que esté, siempre está Tropicana, la más bacana. Así que aquí llegamos y no paramos. Pídame las canciones que quieras. Estamos en Súbele el Volumen de Tropicana.
2: 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Ya son las 12 con 14 minutos. 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
1: Y ya son las 12 con 20 minutos a través de Tropicana, la más bacana. Seguimos, no paramos, en este maravilloso ambiente de sábado con FENAV.
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0: también para decirles a todos ustedes que adopten, que no compren. Hay muchos perritos, muchos gaticos sin hogar. Y hay personas que uno dice, oigan, pero ¿cómo prefieren comprar y cómo prefieren apoyar la reproducción indiscriminada y explotación cuando hay muchos perritos y gaticos sin hogar? Esperando una oportunidad, esperando el turno de ser amados, de tener un techo digno, de tener cuidados, de tener amor, protección, seguridad, respeto, de tener derecho a la salud, a que si está enfermo sea atendido, a que si está triste sea consolado. Estos seres de luz que realmente lo que hacen es sumarnos mucho a nuestra vida. Cuando tenemos uno de estos en casa, uno de esos perritos o gaticos, tenemos la oportunidad de conocer ese amor verdadero, esa lealtad, esos gestos incondicionales que solo ellos saben dar desde su inocencia, desde su inteligencia, desde su amor. Así que apoyen la adopción. Si usted va a un refugio, vaya y apoye. Con eso descongestiona ese lugar y le permite a otros perritos sin hogar también entrar allí a ser atendidos y ser cuidados y ser protegidos. Si ve uno en la calle que también necesita hogar, necesita abrigo, necesita de la empatía, apóyelo, dele una oportunidad. No es fácil como seguramente muchos lo piensan, pero tampoco es tan difícil como muchos otros también lo creen. Es importante que brindemos ese amor y ese cariño desde la voluntad del corazón. Así que hoy es un sábado para que adopten y no compren, porque Tropicana es diferente, ayuda a los peluditos y a la gente, y pronto tendremos muchas actividades para que ustedes pues estén acompañándonos y estén apoyándonos, porque ustedes son siempre nuestros invitados especiales. Es sábado también de fútbol, es sábado de música, es sábado de subir el volumen. Nuestro WhatsApp Tropicana es el 324-281-5565. Ahí los espero, los leo, los escucho. Gracias por estar siempre con Tropicana. Escúchenos también en www.tropicanafm.com.
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0: Bueno, señoras y señores, avanza el tiempo. Ya tenemos las 12:51 y más oyentes a esta hora que nos encanta saludarlos. Buenas tardes.
1: Hola, Tefi. Buenas tardes. Una cancioncita, pues ahí, este loco que te mira. 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
0: Gracias, Lilianita. Un saludito hasta Calarcá. Aquí está tu canción con Marc Anthony, 12:51 en Tropicana.

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2: 12:57.
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0: oyentes en esta la primera hora de la tarde. Dios los bendiga, familia Tropicana. Nos encanta tenerlos aquí, como siempre, conectaditos con la buena música. Porque es que la música es el mejor terapeuta para todos los momentos. Cuando tenemos esa tristeza o esa alegría, nos encanta tener música. Si estamos indispuestos o estamos gozando de buena salud, la música es lo mejor. Si tenemos motivos para celebrar o simplemente no hay ningún motivo, qué mejor que estar vivos. Ese es el principal motivo cada día, acompañarnos de buena música. Que nos sentimos solos, la compañía, la música. Nos sentimos acompañados, queremos compartirle la buena música a esa persona, entonces le damos play a Tropicana, así de sencillo. Gracias por estar con nosotros, estamos en www.tropicanafm.com. Dele play ahí, que sonamos bastante sabroso. O escúchenos a través de nuestra aplicación, descargarla es completamente gratis y es fácil. Y es Tropicana FM Radio, la encuentra en cualquiera de las tiendas digitales según su dispositivo móvil. Así que de una manera inmediata, acceda a nuestra señal por internet y llévenos a cualquier parte. Y siga nuestras redes sociales. Estamos en TikTok, tropicana.armenia, Instagram, @tropicanaarmenia. Feliz tarde, estamos en Súbele el Volumen de Tropicana.
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1: 1:21.
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1: Muchas personas que nos están escuchando y no siempre se reportan, pero sabemos que están ahí. Gracias por preferirnos y nos encantaría también saludarles. Así que pulgar arriba. De pronto están ocupados, están dándole la vuelta a la mezcla, están ahí atendiendo a ese cliente que acabó de llegar, están recibiendo los comensales en la casa, están en una llamada importante, pero también están con Tropicana. Miren, ahí envíenos ese pulgar arriba para poder saludarles a todos ustedes que también nos escuchan en nuestra frecuencia tradicional 104.7, pero también en www.tropicanfm.com. Así que si usted va a nuestro WhatsApp Tropicana en los estados, generalmente publicamos el enlace directo, vaya ahí y escúchenos con confianza, porque esta es Tropicana, la más bacana. Estamos de fútbol en estos momentos, pues se está llevando a cabo el encuentro entre Canadá y Marruecos, y los goles también están aquí a través de Tropicana en cuestión de instantes. Esta es Tropicana en la tarde del sábado.
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0: Llega el momento de hablar de fútbol, señoras y señores, porque en el minuto 51, Asidey Dine Nouawi de Marruecos, de acuerdo a todo lo que pues han hecho en la cancha, hoy se cumple el primer gol para Marruecos frente a Canadá. Canadá-Marruecos en estos momentos es el compromiso que se está llevando a cabo. Y señores, Canadá 0, Marruecos 1 y es el marcador con Betplay Colombia. 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
1: Y antes que el tiempo se vaya, hablemos de este golazo con Betplay Colombia. En esos momentos, 2 para Marruecos. Recuerden que se está llevando el compromiso entre Canadá y Marruecos. Canadá 0, Marruecos 2. Y ese es un golazo con Betplay Colombia. 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
1: Tarde de fútbol sin duda alguna y mañana también van a estar imperdibles los partidos, pero solamente a través de Tropicana, la más bacana, porque acá están todos los goles, lo que usted necesita saber, lo más importante. Ya tenemos la 1:49 PM, avanzamos y saludamos a todos nuestros oyentes en www.tropicanafm.com. Por acá Liliana desde Calarcá nos reporta sintonía, dice que está trabajando y escuchando la mejor Tropicana y está en su taller de costura. Oiga, qué chévere, ¿no? Todo esto del diseño de modas, de coser, de costuras, de diseñar, de crear nuevas cosas para vestirnos. Es muy bonito el tema de la moda. Por ahí saludamos entonces a Liliana, conectada con Tropicana. Seguimos, no paramos. Ambiente de sábados, fin de semana. Estamos en estas justas más importantes que cada 4 años se viven en el fútbol. Y ustedes las escuchan aquí a través de Tropicana, todos los goles. Por acá un saludo para Mariluz Beltrán, que está también conectada con Tropicana. Un fuerte abrazo para todos. La 1:50 PM, 1:50 en Tropicana.
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0: Histórico, llega el momento de hablar de fútbol a esta hora en Tropicana, porque resulta y resalta que acaba de clasificar a cuartos de final Marruecos, señores. Marcador final para ese compromiso entre Canadá y Marruecos, se lo informa BetPlay Colombia a través de Tropicana, la más bacana. Canadá 0 y Marruecos 3 en este último compromiso para ellos en octavos de final. Pasan a la siguiente ronda la gente de Marruecos. Ese compromiso estuvo bastante sufrido, pero se va en blanco Canadá. Así las cosas. 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
0: Bienvenidos a otra hora de buena música. Estamos en Súbele el Volumen de Tropicana y vamos hasta el último compromiso de la tarde del día de hoy. Mi nombre es Steffi y me encanta saludarlos y sentirme gratamente acompañada por cada uno de ustedes. Espero escucharlos y espero compartir con ustedes una tarde amena, porque todos estamos en modo fútbol y queremos también compartir con ustedes los goles, pero también la buena música, que la goleada sea con buena música, señores. A través de Tropicana, la más bacana 104.7, un saludito para toda la gente que se encuentra en estos momentos en Circasia, conectados con Tropicana, la más bacana. Y saludando también a todos nuestros oyentes en www.tropicanafm.com. ¿De dónde se reportan? Repórtense, pues. ¿Será que están vivos? ¿Dónde anda mi gente? Nuestro WhatsApp Tropicana los lee, los escucha y los complace a esta hora de la tarde.
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0: Son las 2:07 minutos en Tropicana.
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0: 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En Tropicana son las
1: 2 de la tarde, 21 en Tropicana.
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1: Es un enorme placer seguir saludándolos a todos ustedes. Por acá nos envía reporte de sintonía desde la mesa Cundinamarca. Andrea Rodríguez dice: buenas tardes, familia Tropicana en Armenia. Los escucho todos los días. No siempre me reporto, pero estoy ahí conectadita con ustedes, fiel oyente desde la mesa Cundinamarca. Quiero saludar a todos mis compañeros de enfermería que están también conectados con Tropicana en la más bacana. Gracias a todos ustedes, pero enfermería no especifica de dónde, si estás en un hospital, en una clínica, o estás estudiando enfermería, son auxiliares de enfermería, alguna promoción de alguna universidad, qué sé yo. Pero bueno, te saludamos y te enviamos un fuerte abrazo. Gracias por preferirnos y por escucharnos cada día a través de Tropicana a todos los lugares. Miren, no solamente llegamos aquí a todo el Quindío, sino también obviamente a todo el eje cafetero y por supuesto a toda Colombia, desde todas partes se reportan, y también fuera del país nos escuchan a través de www.tropicanafm.com. Estamos unidos a un solo corazón, a un solo latir de la música a través de Tropicana. Esto es Sube el Volumen, así que si les encanta, suban el volumen a Tropicana.
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1: Las 2 de la tarde, 36 minutos en Tropicana.
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1: Seguimos saludando a todos nuestros oyentes en www.tropicanafm.com. Gracias por estar en la sintonía de Tropicana. Dice por acá un saludo muy especial para toda la gente que está conectada con Tropicana. Un saludito muy especial y que Dios los bendiga y los acompañe todo el día. Atentamente, Nelly Sierra desde Los Quindos. Gracias, gracias y un saludo también para todos ustedes, familia Tropicana, un abrazo gigante para quienes nos escuchan desde el trabajo, la casa o la carretera, nos encanta saludarlos, la mejor energía para todos nuestros oyentes, que nunca falte el ritmo y la buena actitud, además ustedes son esa audiencia maravillosa que pone el sabor a cada momento con Tropicana, así que un fuerte abrazo para ustedes, quienes están celebrando, trabajando, simplemente disfrutando de la mejor compañía musical, feliz día para todos nuestros oyentes, gracias por ser parte de esta gran familia y la familia Tropicana y por hacernos parte también de su rutina. Un saludo con mucho cariño para toda la gente que desde muy temprano ha madrugado con nosotros y se quedó ahí. Que tengan un excelente día. Un saludito para todos los municipios del departamento del Quindío. Estamos en el mes también de la quindianidad, este mes de julio. Recuerden que ya recientemente cumplió 60 años este bello departamento. Así que suenen pues los éxitos y las sonrisas para todos los que están sintonizados con Tropicana, la más bacana. Les enviamos la mejor vibra y mucha alegría. Y bueno, pues un abrazo enorme para todos los que están a esta hora con Tropicana. Que no pare la gozadera, que no pare la diversión, que no pare la música. Con Tropicana, la más bacana. Ya son las 2 de la tarde con 38 minutos.

0: Las 12 de la tarde con 50 minutos, 2:50 en Tropicana, la más bacana 104.7, y también estamos en www.tropicanafm.com, www.tropicanafm.com. 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

Exitazo en el año 2013 y sin duda alguna con Pipe Peláez. Abrimos esta hora de buena música a través de Tropicana, la más bacana. Seguimos saludándolos y deseándoles una excelente tarde de bendiciones, buen fútbol, buena vibra, buena música, buenas compras los fines de semana porque muchos están por ahí paseando, comiéndose un helado bien rico, tardeando en un centro comercial, pero como siempre en compañía de Tropicana y eso nos encanta. A todos los locales comerciales que también nos escuchan les enviamos un fuerte abrazo, que se mueva fuerte esa caja registradora y que también muchas personas de las que van en el bus, en la buseta, en el taxi, también estén ahí conectados con Tropicana, los conductores, a toda la gente, un fuerte abrazo, pero así, bien fuertote y con mucho amor. Esta es Tropicana, la más bacana, soy Tefi, vamos hasta las 6 de la tarde, Dios mediante, o hasta que el partido nos diga cuántos goles por fin, para que ustedes estén al tanto. Recuerden que el compromiso por jugarse esta tarde es Paraguay frente a Francia, los goles se viven aquí en Tropicana.

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1: 3 de la tarde, 21 en Tropicana.
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1: Joana Escobar, conectada con Tropicana desde Salento, dice: buenas tardes, familia Tropicana, los estoy escuchando por internet y suenan geniales, me encanta y soy turista. Vengo desde Cúcuta, norte de Santander, a pasear por el eje cafetero y la primera parada fue en Salento. Gracias por estar con Tropicana, nuestra oyente, y bienvenidos a todos los turistas que nos visitan. Miren, nos encanta saludarlos a través de www.tropicanafm.com. Salento es un destino maravilloso, Finlandia también es muy recomendado, Circasia, por ejemplo, se van a encontrar con unas rutas maravillosas, unos recorridos impresionantes, mucha cultura, mucha historia. Así que tienen que venir a nuestro departamento todas las personas que llegan al aeropuerto Ledén. Desde que bajan de ese avión, desde que aterrizan, desde que llegan aquí a la ciudad, les damos la bienvenida y la recomendación importante, siempre estar conectados con Tropicana. Les aseguramos que sus recorridos, sus trayectorias, sus aventuras van a ser formidables e inolvidables con la compañía de Tropicana. Gracias a todos por elegirnos. Tenemos oyentes y visitantes extranjeros. Nos visitan desde cualquier parte del mundo y eso nos encanta, que elijan ese pedacito del eje cafetero para sentirse como en casa, tomarse una tacita de café y escuchar como siempre Tropicana. Colombia y el mundo entero gira alrededor de una pelota, señores, en la cancha. Hoy más equipos se enfrentan, hoy muchos equipos pues están luchándola toda, están sudando la camiseta porque quieren pasar la siguiente ronda y clasificar a cuartos de final. Por lo pronto quiero decirles que a continuación el partido por disputarse será entre Paraguay y Francia en punto de las 4 de la tarde, es decir, entre escasos 30 minutos, para que ustedes estén conectados con los goles que transmitiremos a través de Tropicana, la más bacana, que no se nos escape ninguno y que ustedes puedan estar haciéndole fuerza a sus equipos favoritos. Y bueno, también a la Selección Colombia cuando juegue. Por lo pronto, hoy es fin de semana también de Sube el Volumen, hoy es fin de semana de actividades en torno al cumpleaños del Quindío, así que disfruten de estar aquí en el departamento y siéntanse como en casa. Tropicana les da la bienvenida.

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0: calorcito en el centro de Armenia y seguramente donde usted está también está haciendo calor o haciendo frío, dependiendo en qué parte del departamento del Quindío, porque es que hay diferentes pisos térmicos y es una de las riquezas que tenemos tan bonitas en el departamento del Quindío, que cumple 60 años de historia y tradiciones. Recuerden que a esta hora también saludamos a toda la gente que nos escucha en diferentes partes del mundo. Estamos en www.tropicanafm.com. Por acá más saluditos y más peticiones musicales. Dice, buenas tardes, familia Tropicana. Los imagino a ustedes porque no los he visto en redes sociales. Ya los voy a seguir. Y de verdad que es muy bonito conectar con esas voces que nos transmiten la mejor energía y nos hace sentir acompañados. La programación musical está muy buena y agradezco que ustedes se hayan convertido en esa compañía que tanto necesito, porque a veces no me siento acompañada, me siento sola. Atentamente, Astrid Pico. Gracias por estar con Tropicana. Oigan, sí, definitivamente la radio es compañía en cualquier momento y sobre todo si se trata de Tropicana. Así que elijan bien, búsquenos en 104.7 FM o nos pueden encontrar en la web en www.tropicanafm.com. También muy fácil descargar la aplicación, es gratis, usted la puede llevar en su dispositivo móvil, no le cuesta un peso, no le ocupa tanto espacio y nos lleva 24/7 y eso es lo más chévere de todo. Ya nos hemos consumido más del 50% del año, señoras, señores. Y si ustedes aún tienen sueños por cumplir, que nunca paren esos sueños y que como siempre, de la mano de Dios, vayamos andando en este camino y vamos dándole a toda la maravilla que Dios nos tiene por brindarnos, por seguir cumpliendo nuestros sueños, nuestras metas, por estar vivos, aprovechar el tiempo para viajar, aprovechar el tiempo para descansar, aprovechar el tiempo para trabajar, para todo el tiempo. Pero ustedes no se preocupen porque es la mejor inversión que podemos hacer en la vida. Dedicar tiempo es la porción más importante que tenemos, es lo más valioso, así que aprovechenlo muy bien. Por acá nos piden una canción de Jorgito Celedón, por estar adorándote. Y eso será en cuestión de instantes a través de Tropicana, la más bacana. Feliz tarde, 3 de la tarde con 39 minutos.
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0: 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En Tropicana son las
1: 3:47 en Tropicana.
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2: 356 en Tropicana.
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0: amor sin fronteras como los que vivimos con nuestros oyentes a través de Tropicana, que llegamos a todos los rincones del planeta en www.tropicanafm.com. Ese sí es un amor sin fronteras. Gracias por dejarnos entrar a sus corazones, a sus radios, en sus hogares, en sus lugares de trabajo, en su vida cotidiana y personal. Nos encanta ser parte de todos los momentos y acompañarles cada día, como siempre, gracias a Dios y a todos nuestros oyentes de Tropicana. Acaba de arrancar el partido, ya lleva 3:30 del compromiso entre Paraguay y Francia. Ojo a eso, porque los goles estarán aquí a través de Tropicana, la más bacana. Ustedes que tienen ahí sus favoritos, sus jugadores favoritos, sus selecciones favoritas, pues estén al tanto de la información a través de TropicanaFM.com, a través de 104.7, y también puedes seguir nuestras redes sociales. Estamos en TikTok, Tropicana.Armenia, Instagram, @TropicanaArmenia. Estamos en modo fútbol y los goles son en Tropicana.
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0: Las 4:08 en Tropicana.
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1: Las 4:20 minutos en Tropicana.
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1: Seguir compartiendo con ustedes una tarde más de sábado, fin de semana con Tropicana, la más bacana, y también al ritmo de cada canción y del buen fútbol también. En estos momentos, 0 Paraguay, 0 Francia, y vamos a esperar qué nos dicen los marcadores constantes, porque así es el fútbol. Estamos, como dicen por ahí, apretando tostada. Vamos a ver a quién le hace fuercita. Por lo pronto, disfrútese la buena música a través de Tropicana, la más bacana. Tómese un refresquito bien sabroso y disfrute de la tarde tan bonita que estamos viviendo aquí en la capital del Quindío, departamento que está de fiesta. En algunos municipios están de ferias agropecuarias, campesinas, muestras, definitivamente son cosas que giran en torno a la cultura cafetera y también a otros renglones de la economía en el Quindío en sus 60 años de historia. Es el fin de semana con Tropicana, la más bacana. Si todavía no nos siguen en redes sociales, síganos. Estamos en TikTok como tropicana.armenia y en Instagram como @tropicanarmenia. Saludito para todos los conductores de taxi.

0: señores, un saludito para toda la gente que se encuentra en las fincas, en la zona rural, en todas estas bellas montañas que hacen parte de los paisajes tan cautivadores que tiene el departamento del Quindío y que sin duda alguna son escenarios del paisaje cultural cafetero, como es identificada esta zona del eje cafetero colombiano. Es un orgullo impresionante y hace parte también de ese orgullo quindiano, de sentirnos satisfechos de la tierra en que nacimos y de la gratitud con Dios por permitirnos seguir aquí haciendo patria, haciendo historia, haciendo vida, haciendo departamento. Y eso es lo más bonito. Y a través de Tropicana, la buena música, los oyentes conectados. Nuestro WhatsApp Tropicana es el 324-281-5565. Y recuerden que a todos los oyentes de Tropicana, la más bacana, les enviamos un fuerte abrazo. Como siempre, invitándolos a seguir disfrutando de Súbele el Volumen. Estamos en www.tropicanafm.com. Un saludito para Esther Herrera, conectada con Tropicana, la más bacana. Dice por acá desde Guayaquil. ¿Dónde queda Guayaquil? Aquí en Armenia. Bueno, ustedes me lo cuentan. Esto es Súbele el Volumen de Tropicana.
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una parranda vallenata en Tropicana, la más bacana, 4 de la tarde, 47 minutos. Ya próximos a finalizar este bloque musical, contándoles que Paraguay en estos momentos se enfrenta a Francia y van 0-0. Los goles, las jugadas aquí a través de Tropicana, no se les olvide. Estamos a través de Súbele el Volumen. Síganos en redes, escúchenos en www.tropicanafm.com. Dele play a Tropicana y salude a través de nuestro WhatsApp 324-281-5565. Aquí nada, absolutamente nada se queda por fuera. Todo suena a través de Súbele el Volumen de Tropicana.

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0: Así es, quiéreme, ámame, como te estoy amando, como te estoy escuchando, como te estoy complaciendo, familia Tropicana. Buenas tardes a los que llegaron a nuestra sintonía. Estamos en el entretiempo entre Paraguay y Francia en estos momentos. Y bueno, van 0-0, está reñido el juego. No le han tenido fácil ninguno de los dos. Por lo pronto, ustedes se enteran de los goles aquí en Tropicana y se acompañan de la buena música. Mi nombre es Tepi. Vamos hasta que este compromiso termine. Vamos a ver hasta cuánto se extiende. Si quedan empatados, si habrá un desempate, si se van a penaltis. Aquí les estaremos contando todos los detalles. Por lo pronto, quédese disfrutando de la buena música y de bailar. Porque es que además, hoy la invitación es a bailar con Tropicana con temas como este, por ejemplo.
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no paramos, ambiente de fin de semana, y sube el volumen de Tropicana, la más bacana. Oiga, un saludito para toda la gente que viene pasando por acá. Miren, ese es un corredor vial para la gente que viene desde Cali, para la gente que viene desde Pereira, para los que van hacia el Tolima, por el sector de la línea. Un fuerte abrazo, bien, bien bacano con Tropicana, y gracias por preferirnos siempre, llevarnos ahí en su carro, llevarnos ahí en el bus, donde quiera que nos vaya escuchando. Mil y mil gracias a todos los conductores, gracias por compartirles la mejor música a sus pasajeros. Miren, no hay mejor manera de viajar que con buena música y que sea el estilo de Tropicana, tan diferente que ayuda a los peluditos y a la gente.

0: Eso sí, a esta hora, en esta maravillosa tarde de sábado, hace calor, pero también está fresca la tarde. Mejor dicho, esa es la variable de la ciudad de Armenia, donde podemos disfrutar de todos los pisos térmicos, donde la gente está contenta, está feliz. Obviamente, escuchando Tropicana, porque además hay fútbol, señoras y señores, fútbol. En estos momentos hay fútbol con Tropicana y además, y como si fuera poco, pues quiero decirles que hay gol. 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Su primer gol, cuando durante todo el tiempo fue el empate, no la tuvieron nada fácil. 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

0: Zidane sube el volumen de Tropicana y se mete en goles porque Francia lleva uno. Vamos a ver, todo puede pasar hasta el minuto 90, van 84 de tiempo jugado y vamos a ver qué dicen los árbitros hasta el momento. Se está jugando Paraguay 0, Francia 1 en Tropicana, la más bacana, los goles, 5 de la tarde, 48 minutos. Estamos en Sube el volumen.
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2: 5:53 en Tropicana.
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0: 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En Tropicana son las
1: 6:03 en Tropicana.
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1: 637 en Tropicana.
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